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Hola, hola, ¿qué tal? Muy buenas noches para todos. Bienvenidos a RQP Night. Te acompañamos en esta edición martes, culminando una jornada más, donde nos disponemos a compartir los siguientes 120 minutos con buenas canciones. Y como siempre, comenzamos saludando al equipo que me acompaña en estudios, Juan Barros en programación musical y José Rolón en mesa de control. Mi nombre es Male Caballero, y con ellos te damos la bienvenida. Ya están habilitadas las redes de RQP y también el WhatsApp 0985-944022. Así puedes hacer tus sugerencias y comunicarte con nosotros, ¿sí? Arrancamos esta nueva edición y junto con Genética 4x4, lo mejor en carne premium y Banco Familiar, el banco para vos, ya te invitamos a relajarte y disfrutar este sonido de martes en RQP Night.

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Era la propuesta para seguir acompañándote en esta edición martes. Gracias por los mensajes y saludos al WhatsApp 0985-944022. Mucha gente ya saludando y enviando sus sugerencias musicales que con mi querido Juan Barres vamos a ir complaciendo, ¿sí? 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

Era la música que escuchábamos para seguir transportándonos en el tiempo. Qué lindo playlist que estamos disfrutando en esta edición de martes, esta suerte de martes de nostalgia. 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

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Seguimos avanzando en el Recupe Night, las buenas canciones siempre presentes. No te muevas del dial.

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continuamos con esta suerte de martes de nostalgia, disfrutando de este final de jornada con lindas canciones. Vamos hasta las 11 acompañándote y, como siempre, en compañía de nuestros presentadores, porque en Genética 4x4 no solo criamos ganado, criamos excelencia, con una genética basada en la selección rigurosa por Marmoreo, garantizando carne premium de la más alta calidad. 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Estás en la 94.3, te acompañamos hasta las 11, pero es momento de retornar con la música. Esto es RQP Night.

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Era el sonido para seguir acompañándote en este trayecto del programa. Ya entramos en esta segunda hora, ¿eh? Rapidísimo están pasando estos 120 minutos, ¿eh? Pero todavía tenemos muchos éxitos para compartir, así que quédate en nuestra sintonía, ¿sí? 0985-944022, el número de contacto. Y en el Recupe Night, además de canciones, también compartimos consejos. 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Seguimos compartiendo tu final de jornada. Estás en sintonía de RQP Night.

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Era la propuesta para seguir acompañando tu noche de martes. Seguimos disfrutando de estas canciones que querés volver a escuchar. Y sí, aquí seguimos recibiendo tus sugerencias musicales también con mi querido Juan Barrios. Seguimos avanzando y mientras tanto quiero recordarte que en Genética 4x4 no solo criamos ganado, criamos excelencia con una genética basada en la selección rigurosa por Marmoreo, garantizando carne premium de la más alta calidad. 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Estás en la 94.3 RQP, más música, y nos preparamos para disfrutar de más canciones.

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Era el sonido con el que vamos entrando a este tramo final del programa. Llegamos al penúltimo bloque, compartimos algunos consejos. 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Bueno, seguimos avanzando en este último trayecto del programa. No te muevas del dial porque las buenas canciones continúan.

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Era la propuesta para despedir un programa más. Llegamos al final de esta edición martes de RQP Night. Una linda noche que tuvimos compartiendo con todos ustedes, gracias a Genética 4x4 y Banco Familiar. También al equipo que me acompañó en estudios, Juan Barros y José Rolón, en selección musical y controles respectivamente. Yo soy Male Caballero y con ellos te decimos gracias por la compañía, ¿eh? Nos volvemos a encontrar mañana puntualmente a partir de las 21 horas. Se quedan con buena música. Que tengan un lindo resto de jornada. Muy buenas noches. Chau, chau.

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1: Suena John Legend con All of Me en la Recupe, este tema que le hizo a su esposa, la supermodelo Chrissy. ¿Cómo se llama David? David le preguntó. Chrissy Hagen, algo así, Tigen, con T. Chrissy Tigen, sí, época. ¿Existen las supermodelos todavía? No hay mucho, ¿verdad? No hay nada, no hay recambio en la generación. Murió mi cartera, es lo que escucharon. Bueno, señoras y señores, buen día a todos. ¿Cómo están del otro lado? Take it easy, tranquilos hoy porque pista mojada. Garúa en Asunción a esta hora de la madrugada. Así es que tener mucho cuidado en el tránsito, más todavía que se multiplican los baches. No sabemos de dónde sale. Bueno, sí sabemos, lleva todo el agua la calle. Así es que tener mucho cuidado al transitar en la mañana el día de hoy. 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Acá ya equipo completito esperándote, del otro lado puedes comunicarte con nosotros vía redes sociales, Twitter, Facebook, RQP Paraguay, en el Instagram, RQPY. A mí me encontrás como @AndyRuizDíaz en todas las redes sociales y también tenés el WhatsApp 0985-944022, 85-944022. Nos avisan si hay que festejar algún día porque nosotros nos olvidamos ayer con David de nuestro propio día, del locutor y el operador de radio, ¿ok? Así es que ustedes nos salvan. A ver, el primer adelantado hoy, 6 de la mañana puntualmente, piden Madonna 4 Minutes, David. Así es que se lo ha ganado por ser el primero o la primera, ya saben acá el, cómo funciona el sistema de las mañanas de RQP. Así es que en un ratito va a sonar eso. Ahora lo que va a sonar es, justamente, yo dije luego John Lennon, Woman, bienvenidos a la mañana de RQP Express.

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Suenan los Pet Shop Boys con Go West. Ustedes no saben, pero yo baile incluido, estoy teniendo esto del otro lado de la cabina. I love it. Tema original de YMCA que le pidieron a los Pet Shop Boys grabar, no grabar, presentarse para un concierto benéfico cuya recaudación iba a ir a ayudar a todas las personas que padecen de SIDA. En su momento le pidieron interpretar esto. Tuvo tanto éxito que bueno, lo grabaron como sencillo, se lanzó y es más popular que el original de YMCA. Suele suceder, ¿eh? No les fue tan bien con este tema los YMCA. Obviamente nos dieron otros hitazos como In the Navy, por ejemplo, y el YMCA que conocemos todos. Que al final, cuando se pusieron del lado de Trump, dijeron que no era un himno gay. Lo siento, chicos, pero hace años que viene siendo un himno gay YMCA. Sí, el cantante dijo, no tiene nada que ver con la comunidad gay, dejen de decir eso y al que diga eso les voy a demandar. Así. Pero bueno, incluso este Go West habla de ir a una ciudad específica en ese momento que tenía mucha atracción para las personas LGBTQ. Dije bien, son las 6 de la mañana, no me maten. Ahí está, ¿escuchas? Dicen que no es un himno gay este. Me mira David con cara de... Bueno, y ellos grabaron primero Go West, después les fue bien los Pet Shop Boys y como decimos, a veces tiene más éxito el grabado por otro, ¿verdad? Los covers. Muy raras veces, pero este es uno de los casos. Young man. Bueno, gracias a los primeros adelantados que ya van comunicándose con nosotros.

Vía WhatsApp 0985-9440-22 como Rolo, que me dice presente. Jenny también, que me dice por acá. Hi, my queen, here I am. Hoy en inglés, hoy I love it. Este sí ya es John Lennon, no John Legend, como decía hace rato. Sí, presos. Adri ya me da presente también. Mucha gente comunicándose tempranito, viendo los temas para arrancar la mañana. Sí, hoy cuesta más. Cuando estás cigarruando, no querés desprenderte del edredón, pero vamos que podemos. ¿Quién va a vivir por nosotros? ¿Quién va a laburar por nosotros? Dale que, dale que, dale que. Bueno, ya que hablamos de música, vamos a meternos un poquito en lo que va a hacer Alanis Morissette. Directo al colegio nos vamos con Alanis. Uno de los favoritos de nuestra compañera Fátima. Las favoritas. Espero esté escuchando.

Bueno, Alanis estaba con residencia en Las Vegas y ahora muda su residencia a Los Ángeles. Muchísima gente va a ir para el Mundial y todo lo demás, así que por ahí está una escapadita y pueden ver en Los Ángeles a Alanis Morissette. Así que la 7 veces ganadora de los Grammy va a tener su residencia en Los Ángeles. Bueno, en realidad dice que es en noviembre recién, así que no hay caso todavía. Te queda después del Mundial a esperar noviembre a verle a Alanis, ¿ok? Excuse me. Son 15 fechas hasta el momento las que tiene ya preparadas para Los Ángeles, Los Ángeles, California. Y ya dio un pequeño adelanto promocional en sus redes sociales para tener idea de todo lo que vamos a estar viviendo allí. Y hablando del Mundial, ella va a ser una de las encargadas de abrir la recepción al Mundial en Canadá. Más vale, ¿verdad? Ella es canadiense. Ayer estábamos comentando eso, David. Está ella y Michael Bublé, los más conocidos, y otros más que se van sumando, porque cada país va a tener su apertura. Estados Unidos tiene su apertura con Katy Perry a la cabeza, Alanis Morissette en Canadá, y en México supuestamente va a estar Shakira, uno de los Fernández, que ya me perdí entre tantos que son, Alejandro Fernández, y otros, a Los Ángeles Azules también me acuerdo de la lista, porque son varios. Así que estar pendiente de eso también, ¿sí? Bueno, ahí está, Alanis Morissette. ¿Podemos escuchar a David completito? No, David me lee la mente. Nos vamos a los 90, nos vamos al cole. Suena Alanis Morissette, Ironic, en la mañana de RQP.

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1: Suena Eminem junto a Dido. Esa colaboración es que sí. ¿Qué? ¿Cómo se dieron? Y acá tenés hitazo y clasicazo de Recupe sonando en la mañana cuando son las 7:02. La palabra stan que tiene este tema se incluyó en el diccionario, en el Oxford Dictionary of English, en el diccionario inglés de Oxford, para describir a un fanático obsesivo. Tanta fue la repercusión que tuvo. Entonces ahora vos decís stan es un fanático obsesivo y no sé qué otras cosas más. Así que hasta eso logró Eminem. Y en su momento, cuando él escuchó el tema de Dido, ya lo mezcló, ya hizo toda la maqueta, no le pidió permiso a Dido, terminó todo el tema y después le escribió una cartita, le mandó y le dijo, che, esto vamos a sacar, catupio, puede ser. Y Dido le gustó afortunadamente y tenemos este clasicazo para poder disfrutarlo en la mañana de Recupe. Ideal para una mañana garuosa como la de hoy, porque ni lluvia no es todavía. Yeah. Gracias a los que van dando su presente. Por acá me piden escuchar My Sweet Lord, pero en la versión de Billy Preston, del Quinto Beatle. No sé si tenemos esa versión de Billy Preston. La de George, sí. Puede ser con la de George que pasemos. ¿Quién es el que me escribe por acá? José. Puede ser. I love it. Adri también ya me dijo presente por acá. ¿Algún tema de Phil Collins? Eagles, Hotel California, me dicen por acá. Yo cada vez que digo los temas le miro a David, dependiendo de su cara, parece que sí. Yeah, puede ser. 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
1: Bueno, siguen las lluvias, dice Meteorología. Para mañana, 15 de mínima, 20 de máxima, lluvias dispersas, ocasionales tormentas eléctricas. El viernes, feriado, juega la Albirroja. 13 de mínima, 20 de máxima, vientos del sur. No sé, has asado ese día, ¿verdad? ¿Qué hacemos para ver el partido, David? Solucioname esto. El sábado, 12 de mínima, 22 de máxima, vientos variables luego del sur.

Y el domingo 13 de mínima, 20 de máxima, vientos del sur, es lo que adelanta meteorología. Al toque me dicen acá comida de San Juan. Love it, me encanta esa combinación. Fútbol y comida de San Juan, I love it. Nueva hora de Recupe Express, hora que trae The Police. Vas a escuchar a Yes, se viene Eric Clapton. Vas a escuchar también a Air Supply, están los Eagles y más. Ya arrancamos la nueva hora con la Mother Monster Lady Gaga. Y la guitarra que vas a escuchar es la de nada más y nada menos que Brian May. You and I, sonando en Recupe Express.

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0: No es la versión de Billy Preston, pero sí el tema que pidieron. My Sweet Lord por George Harrison. Es lo que estamos escuchando en RQP. Son las 7:15. A ver, 16 grados 8 la temperatura en Asunción. Sigue la garúa por la ciudad de Asunción, por la capital de la República del Paraguay. Así que tener cuidado. Y nuevamente la petición de siempre cuando llueve. Tengan consideración de la gente que está esperando en las paradas. No les salpiquen. ¿Cuántas veces nos ha tocado hacer mi remera mojada ahí porque los perros no perdonan? Por lo menos frente a las paradas disminuyan la velocidad. En realidad no da lo para ir muy rápido ahora. Así que take it easy. Disfruten de la mañana. Si llegas tarde, ya llegas tarde, pero por lo menos llegas, ¿ok? Gracias. 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Gracias a los que se van comunicando con nosotros vía WhatsApp 0985-944022. 0985-944022. Rolo ya apareció tarde, profesora, pero llegué, dice. Bueno, lo importante es llegar, como estamos diciendo. Welcome, Rolo. Me falta mi Hotel California, dicen por acá. Eso es culpa de David. Si cualquier cosa, se quejan con él. Muchísimas gracias. Se siguen comunicando con nosotros mientras vamos disfrutando de los temones de la mañana de RQP. 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
0: Bueno, altas demoras a esta hora en la Avenida España y República Dominicana, Sargento Gauto y Venezuela, al igual que a Sara y Herrera.
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0: David soluciona todo rápido. Ahí está. The Eagles. Hotel California.

0: Suena Ulkerbox, Dancing with Tears in My Eyes, es lo que estás escuchando en RQP. Este tema lanzado en el 84, que parece que se hizo ayer, pero en ese momento había mucha ansiedad sobre lo que iba a ser el tema de la guerra, el tema nuclear, que estaba muy en boca de todos en ese momento. Obviamente el miedo estaba ahí a flor de piel. Y se compuso este tema entonces pensando en eso y en el que iba a ser el último día. Por eso dice, it's over, terminó. Es como relatando qué pasaría si fuera el último día, ¿verdad? Bailando con lágrimas en los ojos. Es lo que relata, pensando en ese temor que se tenía en ese momento por la guerra nuclear. Temazo, que lo pidieron ustedes. La audiencia de RQP Express es lo más. Van programando impecablemente vía WhatsApp. 0985-944022. 0985-944022. Acá Oliver me dice, por ejemplo, excelente playlist. Puede ser Eyes Without a Face de Billy Idol también. Sí, dice David. Así es que aprobado, aprobado, aprobado. Bien, se comunican con nosotros vía WhatsApp mientras seguimos disfrutando de los temones de la mañana de RQP con esta lluvia tenue que va cayendo en la ciudad de Asunción. 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
0: Funcionarios de la Dirección Nacional de Aeronáutica Civil advierten sobre la posible realización de una huelga debido a la falta de avances en el pedido de recategorización salarial que vienen solicitando. En el ámbito internacional, el encargado de negocios de Estados Unidos, John Barrett, informó que las exportaciones petroleras de Venezuela alcanzaron los 1.25 millones de barriles diarios, su nivel más alto en 7 años. Y en deportes, el mercado de pases comienza a tomar temperatura en Uruguay y uno de los nombres que aparece en el radar de Nacional es el del paraguayo Juan Manuel Iturbe. El pedido habría surgido directamente del entrenador Jorge Baba, quien busca reforzar el plantel tricolor de cara al torneo clausura del fútbol uruguayo.
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De los temas que más me gustan a mí de Bruno Mars, Versace on the Floor, en esta versión de David Guetta, es la que estás escuchando en RQP. Icónico también el video porque la tiene a Zendaya, nada más y nada menos que Zendaya. Bruno Mars le había visto a Zendaya imitarle a él en un programa de televisión que se llama Lip Sync Battle, en el que te disfrazas como el cantante y vas haciendo la mímica de que estás cantando su tema, ¿verdad? Zendaya eligió vestirse de Bruno Mars, cantar uno de sus temas. Bruno vio esto y se contactó con ella y le dijo, che, me encantó lo que hiciste, ¿no querés ser parte de mi video? Y Zendaya dijo, obviamente, que yes. Y ahí quedó ese icónico video también de Versace on the Floor. Hablando de Zendaya, nos perdimos una gran cantante. Canta muy bien Zendaya, de hecho arrancaba cantando su carrera también, pero dijo que es demasiada la presión para los cantantes, que prefiere ser actriz nomás y después tener su vida privada un poquito más reservada, y que la ve un poco más difícil para los artistas que se dedican al mundo de la música, ¿verdad? Que no pueden ni pisar la calle de repente.

0: bastante, pero que los actores de repente tienen un poquito más, zafan un poquito más, según ella por lo menos. Entonces decidió enfocar su carrera a ser actriz, ¿verdad? Pero canta de maravilla, baila de maravilla. De hecho, ya vimos también en varias películas hacerlo. Bien, con ellos llegamos a las 8 de la mañana con un minuto, 17 son los grados a esta hora de la mañana en Asunción del Paraguay. Gracias a los que van dando su presente, también llegando a esta hora. Hay algunos que tienen la fortuna de despertarse recién ahora, de servirse un cafecito bien caliente, mirar la lluvia caer mientras escuchan el Recupé. Envidia les tengo, envidia les tengo. Estar escuchándonos con un café, David, ha de ser lo más, la gloria del otro lado. 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
0: Lluvias para mañana con 15 de mínima, 20 de máxima. Lluvias y ocasionales tormentas eléctricas. El viernes, 13 de mínima, 20 de máxima. Vientos del sur. El sábado, 12 de mínima, 22 de máxima. Vientos variables. Y para el domingo, 13 de mínima, 20 de máxima. Vientos del sur también. Esta hora de RQP Express trae a Lionel Richie. Vas a escuchar a Susan Vega. Está Arcade Fire. Sir Elton John va a sonar también a esta hora. Y arrancamos la nueva hora con Laidback Sunshine Reggae.

0: con Sunshine Reggae. Estamos tratando de llamar un poquitito de rayos de sol, por lo menos, porque se niegan a salir en estas horas de la mañana. Son las 8:06 de esta mañana nublada en la ciudad de Asunción. Se llega el Día del Padre. David va a celebrar su primer Día del Padre. Nuestro compa acá en controles. I love it. Sí, y obviamente queremos llegar con algún detallito, por lo menos, para el Día del Papi. Algún regalazo si nos dan también el bolsillo, ¿por qué no? 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
2: 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Bien, seguimos la mañana de RQP Express, 8:11, 17 grados la temperatura en Asunción. Se viene Billy Idol, esto es Eyes Without a Face.

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0: Shawn Mendes, el ex de Camila Cabello, siendo Treat You Better en RQP. Yo sé que puedo tratarte mejor de lo que él puede, dice Shawn Mendes. Excuse me. Son las 8 de la mañana con 28 minutos y 17 grados la temperatura en Asunción. Tenemos queja contra David Dos Santos. La queja es que no sonó Madonna 4 Minutes y fue el primer pedido que llegó esta mañana a David. ¿Cómo que mañana, David Dos Santos? Desde las 6 está esperando. ¿Sí? Se puso rojo David. Se le pasó. Es raro que se le pase a David, pero se le pasó. Lo confesamos. Pero va a sonar, don't worry, porque fue el primer adelantado de RQP Express, así que sonará en breve, no se preocupen. 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
0: Los integrantes del Consejo Nacional de Salarios Mínimos prosiguen hoy la quinta reunión para la negociación de reajuste del salario mínimo legal. En el ámbito internacional, el Ministerio Público del Estado de San Pablo desplegó un operativo en el que se detuvo a 3 personas que cumplían funciones en el ámbito público, acusadas de cooperar con la organización criminal Primer Comando de la capital. Y en deportes, Rosario Central comunicó de manera oficial que el defensor paraguayo Sebastián Saracho es nuevo integrante del equipo argentino.
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0: Lionel, no Messi, Richie. Sonando con Dancing on a Ceiling.

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Suena Lindsey Buckingham, esto es Countdown, la recupé. Ya para ir cerrando nuestra edición de volumen 2, volumen 2, no. Me va a costar, yo les dije, me va a tomar 2 meses más o menos acostumbrarme al nombre del programa de vuelta. RQP Express, ya para ir cerrando nuestra edición de RQP Express. No salió el sol el día de hoy, se ha negado, señores y señores, así que es mañana nublada. Pero ya viene Gise para ponerle luz a tus mañanas. En un ratito con volumen 1, ¿sí? 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Banco Basa, Basa cuando quieras estamos. Gracias de vuelta por elegirnos, por elegir a este Dream Team madrugador para hacer tu trayecto a la ofi contigo, al cole, al gym, al motel, a donde sea nos llevas. Gracias por elegirnos y dejarnos ser tu compañía todas las mañanas. David Dos Santos estuvo en controles, Juan Barrios en la programación musical, Mariela Sosa en la producción, yo soy Andy Ruiz Díaz. Te esperamos mañana con otra edición de Volumen 2, Volumen 2 no, RQP Express, a partir de las 6 de la mañana. Escuchen Volumen 2 con Vidal a partir de la 1, ¿ok? Nos vamos hoy con Danny California, los Red Hot Chili Peppers. Hasta mañana. Bye.

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6 minutos pasaron de las 9 de la mañana, 17 grados 2 la temperatura. Miércoles, mitad de semana, con lluvia, señoras y señores, ¿eh? Y con algunas que otras congestiones por ahí, me imagino que estarán igual. Así que fuerza para todos los que estamos un poquitito afectados por estos estados que aparecen nomás luego en esta época del año, ¿eh? Ya estamos tomando la posta nosotros con volumen 1 aquí en RQP 94.3. Debo llegar el saludito a toda la gente que nos sintoniza a través del 98.5, 103.9 en Pedro Juan Caballero y también a los de www.rqp.com.py. Justo ayer me encontraba con gente, estuvimos con Edwin Estorrer haciendo el lanzamiento de todo lo que se viene.

de parte de Universitaria y el SNT en la gran corrida histórica que, bueno, que ya la conocen porque la hemos vivido ya, y entonces este año nuevamente volvemos con todo. Ayer hicimos el lanzamiento en Universitaria y justamente me encontraba con gente que dice: te escuchamos todos los días desde el este del país, vinimos para el lanzamiento de este evento, pero somos oyentes de Ciudad del Este. Así que besote enorme al este del país. Queremos encarar con vos esta jornada que está, bueno, para muchos medio argelita, ¿no? Este estado es como que no te permite hacer muchas cosas, pero de toda manera yo creo que si le ponemos actitud positiva todo saldrá bien. Se viene algo de Lenny Kravitz, se viene Aretha Franklin, se viene Maroon 5, se viene INXS. Hay una variedad interesante de canciones para acompañarte en esta mitad de semana. Recordá que esta semana es cortita, que el viernes tenemos el feriado, y ya han confirmado que el feriado que caía sábado, el sábado siguiente, lo han trasladado para el lunes. Así que tenemos este fin de largo y el próximo fin de largo nuevamente. Este porque corresponde al viernes feriado y el otro porque tenemos el lunes feriado. 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Está el señor David Dos Santos en consola, quien les habla dice la Casetay. Nos encargaremos de acompañarte estas 4 horitas de volumen 1. La humedad está al 100%, los vientos soplando a 4 kilómetros la hora. Tenemos para esta mañana una máxima de 20, durante la tarde una máxima de 21, que es la máxima ya general del día. Y la noche de este miércoles entre 17 y 18, o sea, noche fresca, la que depara meteorología. Mariela Sosa en producción, Juan Barrios en programación. Dale play y que suene buena música.

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9 de la mañana, 22 minutos, 17 grados 2 la temperatura y estamos con un rico matecito. Espero que vos tengas algo para acompañar, ¿verdad? Este miércoles. 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Te mando un saludo a la persona que ayer me estuvo llevando a casa. Era una dama y manejaba plataforma. Estoy tratando de encontrar el nombre porque apenas me subí, estuvimos charlando y después me dijo, vos sos la de la radio. Así que le mando un besote enorme. Estoy buscando por aquí el resumen del viaje para ver dónde figura el nombre, pero bueno. Carmen Estela, te mando un abrazo gigante, genia de genias, muy amable, muy simpática y encima oyente de Recupe. Ya está, no se diga más. Un besote para vos. Vamos considerando que hay algunas zonas que se ven afectadas por el tránsito a estas horas. Hacemos el repasito, le echamos una mirada. Tenemos demoras en Avenida Mariscal López y Pay Pérez, Mariscal Estigarribia y Constitución, por último Brasil y España.

0: 33 minutos pasaron de las 9 de la mañana después de escuchar esta gran propuesta de Jon Bon Jovi. Continuamos nosotros aquí y escúchame la propuesta que te voy a contar. 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Hacemos un poquitito de repaso a ver qué sucede en Paraguay, el mundo, los deportes, para que estés al corriente en este miércoles. 17 grados 2 la temperatura en la República del Paraguay.
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0: Por inconvenientes para su declaración por vía telemática, Marcos Vinicius finalmente no hablará esta mañana en el marco del juicio al exministro Hernando Giussio, procesado por COIMA. Arnaldo Giussio. En lo internacional, la Cancillería iraní afirmó este miércoles que Estados Unidos dañó los esfuerzos diplomáticos internacionales para negociar una salida al conflicto con sus recientes ataques a unas instalaciones del sur del país, que dejaron sin agua potable a unas 20.000 personas. En cuanto a lo deportivo, el Real Madrid anunció que hizo una oferta de 150 millones de euros por los derechos federativos del delantero argentino Julián Álvarez al Atlético de Madrid, que fue rechazada y remitida a la cláusula de rescisión del jugador, que asciende a 500 millones de euros.
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Dos minutitos faltan para llegar a las 10 de la mañana y sobran canciones, así que no te me muevas de 94.3, que vamos a seguir acompañándote. Ya queremos arrancar esta nueva hora para ir calculando lo que se viene. Dejamos atrás los 60 primeros minutos de programa para encargarnos de dar un vistazo a lo que tiene que ver con meteorología. Vamos a chequear los detalles como para que tengas en cuenta. La gente se pregunta, ¿hasta cuándo va a llover? ¿Llueve toda la semana o no? Y si tenemos lluvias que van a estar acompañando todos estos días, esta semanita viene bien lluviosa, vamos a ver si para el viernes, sábado recién, más o menos se va despejando la cosa. 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Queremos encarar el resto de esta jornada sabiendo que la máxima de hoy alcanza apenas los 21 grados. Va a mantenerse fresquito. Llueve el jueves, 15 de mínima, 20 de máxima. Llueve el viernes, 13 de mínima, 20 de máxima. Sábado, 12 de mínima, 22 de máxima, sin lluvias. Domingo, 13 de mínima, 20 de máxima, sin lluvias. Ahí está la actualización entonces de meteorología. Ya son las 10 en punto en nuestro país.

0: 6 minutos pasan de las 10 de la mañana disfrutando de buenas canciones y de la gran promoción que ya culminó con un gran éxito. 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

0: sonando para todos ustedes aquí en 94.3 y con más música. Seguimos celebrando este miércoles mitad de semana con una lluvia copiosa. Realmente, ¿cómo llueve? Tremendo. 0985-944022, el WhatsApp de la radio, por si quieras escribirnos, si te quieras contactar con nosotros. Vamos a estar compartiendo información en un ratito. 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
0: Miembros del Sindicato de Trabajadores de la Administración Nacional de Electricidad se manifestaron para expresar su rechazo a decretos que consideran perjudiciales para el sector energético nacional. Acusan de vendepatrias a los ministros Javier Jiménez, Gustavo Villate y Roberto Moreno. En el ámbito internacional, el secretario de Defensa de Estados Unidos viajará este miércoles

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1: 18 grados tenemos en estos momentos en Ciudad Capital. Tenemos 98% de humedad y viento soplando a 4 kilómetros la hora del sector noreste. Queremos acompañarte a lo largo de esta jornada. Como siempre, estamos aquí en 94.3, 98.5 para el este del país, 103.9 en Pedro Juan Caballero. Nosotros hasta las 13, pero el resto del día.

Todo el equipo viene a presentarse frente a este micrófono para poder hacerte así buena compañía. 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Vamos abriendo esta nueva hora, son las 11:02. 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Comienza el turno de las 11 a marchar con buena música para tus oídos.

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0: Bad Girls aquí en RQP. 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
0: Altas demoras se dan en Avenida Costanera, José Asunción Flores y General Santos. También Cerro Coray, General Díaz. Por último, José Verges y San José.
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Vamos a tener el bloque informativo en segunditos nada más. Mientras tanto, yo te voy ya comunicando otras cosas importantes. 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

Faltan 5 para las 12. Esto que suena conocido, ¿verdad? Decimos esa frase cada vez que va a llegar Navidad o Año Nuevo. Faltan 5 para las 12, pero en este momento es refiriéndonos al momento de sentarnos a la mesa. 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Va acercándonos a esta nueva hora de volumen 1.

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0: recomendación que te hacemos aquí en Volumen 1. Son nuestros aliados, así que los conocemos. Gracias por acompañarnos, a vos también, que estás siempre dispuesta, predispuesto a que tus oídos escuchen y reciban de parte de nuestra buena música. Vamos ahora a la recorrida por la ciudad a ver cómo está el tránsito.
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0: Altas demoras se dan en Avenida Sacramento y Santísima Trinidad, también Madame Lynch y Avenida Mariscal López, por último Avenida Santa Teresa y Aviadores del Chaco.
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hacerlo a pleno. Ya estamos cerquita del fin de semana largo porque este viernes feriado, así que tenés todo por delante para compartir, disfrutar, pasear y, por supuesto, gozar con la albirroja. 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Nosotros así estamos ya haciendo nuestras últimas presentaciones antes de la despedida. Y te comparto algunos detallitos que tienen que ver con el Estadio Azteca de la Ciudad de México. Está listo para albergar este jueves su tercer partido de inauguración mundialista bajo el hechizo de la colombiana Shakira, quien va a encabezar una ceremonia llena de estrellas de la música. Hablando de música, ¿qué suena la música de volumen 1? 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

Final del programa. Gracias por acompañarnos, por estar, por compartir con nosotros este lindo, lindo miércoles, mitad de semana. 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Mañana los esperamos para hacer la edición de jueves de Volumen 1 aquí en RQP. Pásenla re lindo y quédense a disfrutar de Volumen 2 que ya llega con nuestro compañero Vidal Delgado. Buen resto de jornada.

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Así arrancamos un episodio más de Volumen 2 por la 94.3 RQP. Más música. ¿Quién te saluda? Viral Delgado, su anfitrión en las próximas 3 horas. Aquí, con los mejores éxitos de ayer, hoy y siempre. Alguna que otra novedad vamos a ir tirando, como siempre. Mañana, por fin empieza el Mundial. Estamos ya todos puestos ahí. Mentalmente ya estamos ahí nomás. La verdad que se respira ese ambiente. Se respira el ambiente mundialista. Más aún, después de tanto tiempo, la ansiedad es muy fuerte. Después de 16 años volver, es, no sé, vidas cambiaron durante tanto tiempo. Pero la pasión por volver a ver a tu país en un certamen, en el certamen más importante del deporte a nivel mundial, es único. Es difícil de describir. Hay gente, me incluyo, que divide su vida a través de mundiales. Tipo, ¿se acuerda dónde estuvo en aquel mundial? La vida se divide a través de mundiales. Y a mí me pasa eso. Sé perfectamente dónde estuve en el mundial pasado, dónde estuve en el 98, en el 2006, en el 2010. Estaba en la escuela, estaba en la facultad, estaba empezando el laburo. Yo creo que no soy la única persona que dividió su vida gracias a los mundiales. Y se abre una nueva historia mañana. Y uno de los primeros hits que vamos a tirar hoy es una canción relativamente nueva, pero con tan poco tiempo, esta canción hizo historia, batió récords de popularidad. De hecho, es uno de los hits globales más grandes de todos los tiempos, ya podemos decir, por los números, la cantidad de reproducciones y de streamings que tiene acumulado. Es increíble. Solamente en Spotify, esta canción actualmente tiene 5.4 billones de reproducciones. O sea, eso sería, así le dicen los yankees, billones, pero acá serían 5.400 millones de reproducciones en realidad, que es muchísimo. Es como si cada persona en el planeta haya escuchado esta canción por lo menos una vez. Me refiero a Blinding Lights de The Weeknd.

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0: Luego de las constantes lluvias en las últimas horas, se... Tenemos demoras sobre Avenida Sacramento y Santísima Trinidad. Lo mismo ocurre sobre Madame Lynch y Avenida Mariscal López, y también sobre las intersecciones de Avenida Santa Teresa y Aviadores del Chaco. Si vas a pasar por ahí, ten mucho cuidado que hay demoras bastante graves.
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0: Le ponemos onda con Love Philosophy de Jamiroquai.

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0: En noticias nacionales, se lanzó una nueva edición de la campaña Ñande Ahorro de la ANDE, en que clientes morosos con la estatal podrán regularizar su situación, mientras que los usuarios que se encuentren al día con sus obligaciones podrán acceder a algunos beneficios. En internacionales, la consultora internacional CB Global Data publicó su último ranking de presidentes de la

0: Latinoamérica correspondiente a junio de 2026. El estudio mide la aceptación pública de los jefes de Estado en sus propios países a través de encuestas directas a la población. Santiago Peña en el top 5 de presidentes de Latinoamérica, el número 1 es Nayib Bukele de El Salvador. Y en deportes, el Al Ain de Emiratos Árabes Unidos renovó su contrato con el futbolista paraguayo Alejandro Cacu Romero, dejando a un lado las especulaciones de una llegada al fútbol paraguayo luego de la Copa del Mundo con la Albirroja.
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0: Y esto tiene algo que ver con deportes también. La canción que va a sonar a continuación es de Bonnie Tyler, It's a Heartache, que las hinchadas del mundo, principalmente las argentinas, agarraron esta canción y la cantan de una forma particular. Jugadores. Que suena nomás. Bonnie Tyler.

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Y llega ese momento de la tarde en el que vamos a calmar un rato a las fieras. Si acabaste de almorzar y tenés ahí un tiempito para meterle una mini siesta, acá tenemos el soundtrack ideal para acompañar este momento. Y la canción que elegí hoy en esta cápsula que la denominamos Chill Sounds, elegí una canción del álbum Norman Fucking Rockwell de Lana del Rey. Este fue el single principal de aquel álbum lanzado en el 2019, la canción Mariner's Apartment Complex.

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1: Atención que tenemos un aviso de la Dirección de Meteorología. Se dice que hay un fenómeno que se espera en las primeras, o sea, durante la tarde de este miércoles. Serían lluvias con tormentas eléctricas moderadas a fuertes, ráfagas de vientos moderadas a fuertes y la ocasional caída de granizos. Atención, sobre estos departamentos. El centro y sur de Concepción, el sur de San Pedro, el centro y este de Cordillera, Caaguazú, centro y norte de Alto Paraná, el oeste y sur de Canindeyú y el este de Alto Paraguay. Si estás por estas zonas, mucho cuidado que se vienen lluvias con tormentas eléctricas y una posible caída de granizos. Seguimos con más canciones, seguimos con más clásicos. ¿Qué más clásico que esta canción de Tears for Fears titulada Head Over Heels?

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0: Pasaron 15 minutos de las 2 de la tarde. 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
0: Te comento que la situación sobre Madame Lynch y Avenida Mariscal López continúa bastante congestionado. Lo mismo sobre Avenida Sacramento y Santísima Trinidad. Ocurren demoras importantes por esas intersecciones. Y lo mismo sobre Avenida Santa Teresa y Avenida Aviadores del Chaco. Si podés evitar estas avenidas, estas calles, hacelo. Seguimos con más canciones. Seguimos con más clásicos. Seguimos con mucho más de Rod Stewart. Lo que suena, What Am I Gonna Do?

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0: El caso de la ex senadora Katia González será llevado a organismos internacionales. Esto luego de que la Corte Suprema de Justicia haya rechazado la acción por su expulsión. Varios referentes del Poder Legislativo se pronunciaron al respecto. En noticias internacionales, el ministro de Gobierno de Bolivia, Marco Antonio Oviedo, anunció una investigación conjunta con autoridades chilenas sobre la incautación de más de 100 toneladas de droga detectada en cargamentos de madera de exportación en el norte de Chile. Y en deportes, los cerca de 2.000 trabajadores que atienden el estadio SoFi de Los Ángeles, que albergará el primer partido del Mundial de Fútbol 2026 en suelo estadounidense, han alcanzado un acuerdo contractual provisional, con lo que evitan una huelga a pocos días de que inicie el torneo.
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0: Una de las bandas más queridas acá en Paraguay tiene hasta un álbum en vivo grabado acá. Se trata de King. Suena Crystal Ball.

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se va retirando de a poquito Whitney Houston con su clásico imbatible I Wanna Dance With Somebody. Estás escuchando Volumen 2. Quien te saluda, Vidal Delgado. Capaz, si no me conoces, o si es la primera vez que escuchás después de mucho, RQP a esta hora. Si es la primera vez que escuchás después de dos o tres semanas, porque estamos acá hace poquito nada más. Esta es mi segunda semana por este horario. Un gustazo tenerles aquí de 1 a 4 de la tarde, de lunes a viernes. Podés seguirme en redes sociales como @losbuenosoídos. Estamos tanto en Instagram como en TikTok. Hablamos de música ahí también, prácticamente todos los días. Podés seguir las redes sociales de RQP, también estamos en Instagram como @RQPPY. Lo mismo en Facebook, en Twitter. También podés mandarnos mensajes en WhatsApp, porque sí, hacemos caso acá al WhatsApp de la radio. Si nos pedís canciones y está dentro de la línea de la radio, tenemos acá cargado, sí, vamos a pasar tu pedido. Puedes mandar un mensaje al 0985 94 4022. Puedes avisarle a alguien que capaz no escucha la radio, pero sí está todo el día conectado a internet, que también estamos online a través de www.rqp.com.py. Y lo que te propongo a continuación, y esto ya vendría a ser un segmento fijo, todos los miércoles te vengo a proponer un momento, una canción que extraemos de una película. En este caso, me tomo el atrevimiento de extraer una canción de una película de culto, del año 1996. Esta película fue la que catapultó prácticamente la carrera de su director Danny Boyle. Hablo de Trainspotting, que esta película, la original, protagonizada por el gran Ewan McGregor, tiene una secuencia inicial imperdible, así es, increíble, es una de las secuencias más frenéticas, icónicas de la historia del cine tranquilamente. Es una persecución en la que le tenemos ahí al protagonista, que se llama Mark Renton, el protagonista,

el personaje que hace Ewan McGregor y está siendo perseguido por la policía. Y mientras tanto, mientras está ocurriendo esta persecución, el tipo hace un monólogo que también es un clásico. Hay gente que sabe de memoria, que tiene tatuadas frases de este monólogo que hace Ewan durante esta persecución, que está musicalizada por Lust for Life de Iggy Pop. Y eso es lo que vamos a escuchar a continuación en este bloque que lo titulamos Hacete la peli.

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1: Actualmente la temperatura en Asunción y buena parte de la República del Paraguay es de 20 grados, una sensación térmica igual, y una humedad del 92% con vientos de 4 kilómetros por hora del noreste. El clima en general se mantiene fresco, con cielo mayormente nublado, vientos variables, alguna que otras lluvias dispersas con ocasionales tormentas eléctricas. En la hora anterior avisé que hay un aviso meteorológico en algunos departamentos del país como para que tengan en cuenta. Y eso, durante la noche va a ir descendiendo un chiqui más la temperatura, llegando hasta los 17 grados, así que si es que están por salir o ya salieron, no se olviden de llevar una camperita y por las dudas. Seguimos con más canciones y, como les dije, lo prometido es deuda. Hacemos pedidos, hacemos promesas y las cumplimos. Pidieron Alan Parsons Project y les traemos esto que es Eye in the Sky.

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1: Siendo las 3:20 de este miércoles, te comento cómo están las intersecciones más congestionadas actualmente. Por ejemplo, la avenida costanera de José Asunción Flores y General Santos está bastante complicada la situación por ahí. También lo mismo ocurre sobre Cerro Coray General Díaz y también sobre José Verges y San José. La cosa está bastante complicada y más con esta lluvia, la pista resbaladiza, los baches. Tenga mucho cuidado y también con el tráfico en estas zonas.
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1: En noticias nacionales, la declaración telemática del presunto narcotraficante brasileño Marcus Vinicius, prevista para este miércoles en el juicio oral al exministro del Interior Arnaldo Jussio, fue suspendida y reprogramada para el 25 de junio debido a cuestiones logísticas alegadas desde el Brasil. En internacionales, el presidente de Estados Unidos, Donald Trump, declaró este miércoles que el ejército iraní es un completo desastre y afirmó que gran parte de sus fuerzas, incluyendo su armada y su fuerza aérea, ya ni siquiera existen, horas después de que Washington y Teherán intercambiaran ataques en las hostilidades más intensas.

0: Y en lo que respecta a lo deportivo, la selección argentina le ganó por 3-0 a Islandia en su último amistoso previo a su debut en la Copa del Mundo 2026, donde defenderá el título del mundo logrado hace 4 años en Qatar.
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0: El 26 de junio tendremos en todas las estanterías digitales y físicas del mundo un nuevo álbum de The Strokes. Se va a titular Reality Awaits. Este fue su primer single. Se titula Coin Shopping.

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Nos vamos retirando de esta edición miércoles de volumen 2 por la 94.3 RQP. Día lloviznoso. Día con lluvias dispersas. Y la canción con la que nos vamos a despedir tiene algo que ver con eso. Pero no antes, no sin antes despedirnos de nuestros presentadores. 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Quien les acompañó en estas tres horas, Vidal Delgado. Pueden seguirme en redes sociales como arroba los buenos oídos. El tema en cuestión que elijo para cerrar este programa de volumen 2 es It's Raining Again de Supertramp. Ya llega Edwin Storer para volumen 3. Nos vemos.

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Muy buenas tardes a todos, ¿cómo están? Bienvenidos a RQP, bienvenidos a Volumen 3, bienvenidos a esta tarde de miércoles, mitad de semana, tarde lluviosa, presentados por Farmacias Catedral, desde 1905 vamos a cuidarte, Delivery 627-7000, 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Así abrimos una nueva jornada de Volumen 3. Es el momento de escuchar a Ace Frehley, His New Year Groove.

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0: Situation, suena Yasu con Alison Moyet. Con esta canción vamos a ir a las noticias. 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
0: Momento de las noticias, vamos a una del plano nacional. Una exfuncionaria de IPS denunció un grave caso de fraude en la previsional luego de que le hayan adjudicado una deuda de 290 millones de guaraníes. Hace unos días la afectada quiso solicitar un préstamo a la caja central de IPS, donde le informaron que tenía esta gran cuenta pendiente. 290 millones de guaraníes, ¿qué tal? Noticia internacional, el viceministro de Economía argentino, José Luis Daza, aseguró que el peso argentino se convertirá en una de las monedas más fuertes de la región debido a la nueva matriz exportadora y a las inversiones proyectadas que en conjunto generarán un flujo de dólares récord. Asimismo, hizo alusión al debate sobre el nivel de tipo de cambio y aseguró que el dólar no está planchado. Noticia deportiva, mañana arranca la Copa Mundial de la FIFA, estamos a un día, a esta hora ya van a estar jugando 35 minutos del primer tiempo, México y Sudáfrica. Mañana con ese partido a las 4 de la tarde arranca un nuevo Mundial.
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0: The Safety Dance, Men Without Hats.

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Loser Beck suena en RQP. Nosotros cerca de abrir la segunda hora, todavía quedan más canciones. 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

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Suena The Old Field, suena All the Love in the World.

Talking in Your Sleep de Romantics. Con esta canción abrimos la segunda hora del programa presentados por Electrovan. 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

0: 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Abrimos la segunda hora del programa.
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0: Actualizamos la página de meteorología, 20 grados en la temperatura, humedad 94%, la noche va a tener una mínima de 17 grados, vientos variables luego del sur, lluvias dispersas. El pronóstico extendido nos cuenta que para mañana jueves la mínima será de 15, la máxima de 20, un día muy parecido al de hoy, ¿eh? 15 de mínima, 20 de máxima, fresco, cielo mayormente nublado, luego moderados del sur, lluvias dispersas y ocasionales, tormentas eléctricas. Abrimos la segunda hora, en esta segunda hora Iggy Pop, en esta segunda hora Joan Jett, también Diana Rose, U2, y ahora es el turno de escuchar a Crystal Waters, suena Gypsy Woman.

0: Electric Avenue. Suena Electric Avenue, suena Eddie Grant. Con esta canción nosotros levantamos el teléfono y nos atiende el señor Eduardo Dentis, el gerente comercial de Farmacias Catedral. 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Eduardo, ¿cómo te va? Bienvenido a RQP, a volumen 3.
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0: Harry Styles suena American Girls con esta canción de este año, año 2026. Unas cuantas ya lanzó también Harry Styles este año, dos o tres si mal no llevo la cuenta. Harry Styles, American Girls. Con esta canción vamos a ir a las noticias. 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
0: 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Bueno, hablemos de la selección paraguaya. Es de lo que se está hablando, es la noticia deportiva del momento. Según información que viene desde San José, California, Gustavo Alfaro le habría comunicado a Orlando Gil que será el arquero titular del partido del viernes. Algo en lo cual yo estoy de acuerdo.

No es lo que fue el mejor arquero, nomás fue el mejor arquero y el mejor jugador del torneo. O sea, es un arquerazo, ¿verdad? Gatito, dentro de todos, es el que menos tranquilidad, menos seguridad me da a mí. Tengo que confesar eso. Pero después me mostró unas clasificatorias en donde él no era titular, ni en Botafogo, ni en Cerro. Y cumplió. Y me van a decir, vas a ver que en el Mundial se equivoca. Olveira se puede equivocar en el Mundial. Gil se puede equivocar en el Mundial. Si Manuel Neuer se equivoca, ¿cómo no se van a equivocar? O sea, el arquero se equivoca y pasa. No es que es un mal arquero. Pucha, estamos hablando de un tipo de 38 años. El otro 33, 34. Y el otro sí, Gil tiene 25, más o menos. Ahora, dejemos... es algo que a mí no me gusta. Es cuando siempre se compara para abajo. O sea, cuando vos querés justificar que fulano tiene que jugar, solamente mirás lo malo. Y si vos mirás a los jugadores de la selección, todos tienen algo malo. Todos tienen alguna falencia, si querés usar esa palabra. Yo entiendo que una vez uno pueda decir, no, fulano de tal, no, esto, ¿verdad? Pero ¿por qué es lo que tenemos que estar todo el tiempo comparando hacia abajo? Comparando las falencias y no comparando las virtudes. No discutiendo por lo bueno, sino que todo el tiempo discutiendo por lo malo. Tenemos esa mala costumbre de hacer eso para después, cuando ocurra algo, no digo ahora, pero dentro de 10 partidos, 15 o 20 partidos, yo te dije luego. Como que parece, y ahí parece que sabemos de fútbol, ¿verdad? Entonces, lejos de estar esperando el viernes, que cuando, ojalá no ocurra, mira, toco madera. Lejos de estar esperando yo el viernes a que le hagan un gol a Paraguay para ver si fue o no culpa del arquero de turno, yo voy a disfrutar el partido del equipo entero, tranquilo, repito, cualquiera de los tres que arranquen. En este caso se habla de Gil. ¿Sabes qué voy a estar esperando yo el viernes? Que Gil le ponga un mano a mano a Miguel Almirón con ese saque que tiene. ¿Por qué tenemos que hablar de lo malo de la falencia de Gil y no de sus bondades? El tipo tiene 1.90 y no sé cuánto. De los tres, el más joven. De los tres, es el más atlético. De los tres, es el más espectacular. El que tiene voladas más... Ahora, de los tres, es el segundo más lento, tal vez por la corpulencia que tiene. Ahora, de los tres, es el que mejor saque tiene. Gil tiene un saque de aire. Cuando descuelga la pelota o agarra la pelota y saca de aire. Letal. Recuerdo que contra quién fue, contra Grecia jugó Olveira, contra Marruecos fue. Le dejó mano a mano a Ramón Sosa y le dejó mano a mano a Gustavo Caballero también. Yo eso voy a estar esperando, que Gil agarre una y sabe qué, ¡pum!, a espalda del lateral y del central de Estados Unidos, y que Almirón vaya picando, o si juega Sosa, que pique Sosa. Eso voy a estar esperando. Así que tiene sus bondades Gil, si es que es él el arquero, yo estoy tranquilo. Si se equivoca, le puede pasar a él, le puede pasar a Gatito, le puede pasar a Olveira, le puede pasar a Neuer. Le ha pasado a Chilaver. A Chilaver le pasó en un mundial. El gol de Eslovenia de huevito, entre comillas, pero esa pelota no era una pelota que iba al arco, esa era una pelota que cruzaba frente al arco, era un centro hacia el medio. Y le pega en el pie a Chilaver de huevito y entra. Y estábamos perdiendo. ¿Entendés? Le pasó a Chilaver en un mundial. ¿Qué vamos a estar esperando? ¿Que falle Gil para hacernos lo que sabemos de fútbol? ¿Vamos a estar esperando que falle Gatito para hacernos que sabemos de fútbol y decir yo te dije luego? ¿O que falle Olveira? Dejémonos de siempre comparar para abajo. Veamos las virtudes de cada uno y esperemos que puedan sacar provecho de eso el día viernes, cuando debutemos
contra Estados Unidos. 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

Born to be Alive, Patrick Hernandez. Con esta canción nosotros abrimos la última hora de programa presentado por Ochi. 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

0: volvamos, abrimos la última hora del programa.
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0: 19 grados 4 en la temperatura, humedad 98%. La noche va a tener una mínima de 18 grados. Se anuncian lluvias dispersas. Para mañana jueves el día va a estar muy parecido a lo de hoy. 15 de mínima, 21 de máxima, fresco, cielo mayormente nublado, vientos variables, luego moderados del sur. Lluvias dispersas ocasionales, tormentas eléctricas. Abrimos la última hora del programa. En esta última hora, Joan Jett. En esta última hora, Iggy Pop, Stevie Wonder, Billy Ocean, Level 42. Y ahora es el momento de escuchar al grupo ABBA. Suena Dancing Queen.

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Suena este cámara, suena Somewhere in My Heart. Con esta canción vamos a ir a las noticias. 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
0: 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A un día del inicio de la Copa Mundial 2026, México refuerza la seguridad en torno a los estadios. En conferencia de prensa, la presidenta mexicana Claudia Sheinbaum se pronunció ante las masivas manifestaciones en la capital y refirió que es una provocación, pero garantizó que todo está bajo control, con los efectivos policiales organizados para lo que será la inauguración del evento deportivo más grande del mundo el día de mañana a las 4 de la tarde de nuestro país. 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

Suena Iggy Pop, suena Real White Child. Con esta canción decimos adiós. En Control Central se despide el señor José Rolón. En la edición Juan Barrios, en la producción Mariela Sosa. Yo soy Edwin Storer. Será hasta mañana en una nueva jornada de Volumen 3. 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Cerramos el programa el día de hoy. En la despedida suena Joan Jett, suena I Love Rock and Roll. Chao, buen resto de miércoles.

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2: La selección paraguaya parece estar disipando las dudas del once que va a enfrentar a Estados Unidos. Información que llega desde San José, California. Gustavo Alfaro habría hablado con Orlando Gil y sería el arquero que arranque el día viernes. El probable es con Orlando Gil en el arco, Juan Cáceres, Gustavo Gómez, Omar Alderete, Junior Alonso, Andrés Cubas, Damián Bobadilla, Diego Gómez, Miguel Almirón, Tony Sanabria, y una duda, ¿quién por Enciso? Si Ramón Sosa, Gustavo Caballero o Mauricio. 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

casi nada de lo que no tenga que ver con el mundial cobra vigencia o importancia, o básicamente le llama la atención a nadie. Si no tiene que ver con el mundial, básicamente en estos próximos en estas 6 semanas, próximo mes y medio, un poquitito, básicamente no se va a existir. Mañana arranca todo esto, hoy es miércoles 10 de junio, este 11, de ahí en adelante, la albirroja encima de debuta este viernes, es para una radio, para un programa, no lo quiero meter a la radio, pero para un programa que no tiene absolutamente nada que ver con deporte, es complicado. Pero también me pasa una cosa, ¿verdad? Digo, no, tengo que ver, voy a ver cómo junto, cómo hilo, de la forma más creativa posible. Y de repente también están las antítesis, están los némesis, están los espejos, y está el otro lado, está el yin y está el yang. Quiero creer que hay personas a las que no necesariamente estén ahí involucrados a full con el mundial. Y a esas personas les soy fiel, no tengo nada en contra, o no tenemos nada en contra en el mundial. De hecho, estamos ansiosos, felices, embarazados, todo lo que se puede esperar para el mundial. Pero tampoco nos vemos obligados a estar todo el tiempo martillándole la cabeza a la gente con esto, ¿verdad? Entonces nos mantenemos, hasta al menos hoy miércoles, nos mantenemos en nuestra postura de entender que los miércoles el programa se parte en dos, con dos playlists distintos, tranquilos y relajados, confiados en nuestra fórmula, en que hay personas que están ahí, que yo conozco un par, no son representativas de muchos, pero conozco un par a los que realmente un respiro del mundial, una opción a esa formación de Alfaro, les va a venir bien. Para todos ellos y para simplemente los que quieren buena música, esto es RQ Playlist Créditos. Es miércoles 10 de junio, Juan Barrios y José Rolón están en Estudios Centrales. Yo estoy en mi home studio. 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La palabra clave en esta primera hora es la palabra huracán, hurricane en inglés. Es el nombre de nuestro highlight semanal y decidimos buscar. Primero iba a ser 5 canciones con desastres naturales, ¿verdad? Con que cada uno se trate, uno de un incendio, otro de una inundación, otro de un tornado, un huracán, ¿por qué no? Un tsunami. Pero me di cuenta que hay varias canciones que mencionan o tienen como idea central el universo del huracán. Así que con ustedes va nuestra primera entrega. En esta primera entrega, si bien la canción no lleva la palabra huracán en el título, sí tenemos a un estribillo jugadísimo. Jugadísimo en el sentido de entregado, perdido, dolido, pero igual de amoroso y nostálgico, no encuentro la palabra, que habla de esa relación que fue para vos un pequeño tornado, un pequeño huracán. Esa persona en tu vida que fue un pequeño tornado, un pequeño huracán. Una apasionante historia de amor condenado al fracaso. Es la que trae la primera idea de huracán al programa. Un placer arrancar con The Kills, con Last Day of Magic.

Los huracanes son la idea central de nuestro playlist de la primera hora de este miércoles 10 y nos vamos a una canción. Muchas de las canciones que tenemos en esta hora simplemente se llaman Huracán. Esta es una de ellas. The Weeknd, Lil Baby, The Weeknd y Lil Baby, más bien, fueron los encargados de colaborar en el álbum Donda de Kanye West en el año 2021, un álbum que representaba el décimo álbum de estudio en ese entonces para el polémico Kanye West. Y ahí está la canción Hurricane. Hurricane, a nivel lírico, simplemente aborda, como tantas otras canciones de Kanye West, aborda temas personales. Ahora, las partes vocales, tanto de The Weeknd como Lil Baby, fueron elogiadas por la crítica y generalmente se destaca el hecho de que es una canción particularmente creativa. Con ustedes, nuestro segundo huracán de la jornada, Lil Baby y The Weeknd, colaborando con Kanye West, Hurricane.

Se viene nuestro tercer huracán. La palabra huracán es la protagonista en esta hora. Primero sonaban The Kills, luego Kanye West y The Weeknd. Y ahora es el turno de una banda que conocemos hoy. Ellos son Cannons. Esta canción tiene millones de reproducciones, miles, cientos de miles de reproducciones en Spotify. A mí en particular me gustó mucho. La canción se llama, el grupo se llama Cannons, ellos son de Los Ángeles, se formaron en el 2013. Son un trío nada más, Michelle, que es la vocalista, y Ryan y Paul, que se desempeñan entre la guitarra, el bajo y los teclados según corresponda en la canción. Esta canción en particular cumple con nuestro objetivo. La canción se llama Huracán, es nuestro tercer huracán de la jornada. Con ustedes, Cannons haciendo Hurricane.

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4: Una de nuestras bandas favoritas casi de la última década, todavía no tienen una década, al menos desde el lanzamiento de su primer álbum, pero ya para el 2019 teníamos una de las porciones del álbum debut de los irlandeses Fontaine's DC, se llamaba Hurricane Laughter, básicamente como es una risa huracanada, ¿verdad? Una risa huracanada, una especie de mega carcajada, es el título de esta canción, donde nuevamente su vocalista Graham Chatten libera su poesía post-punk y nos entrega una de las canciones más vertiginosas de su álbum debut. Cuarto huracán de la jornada, Fontaine's DC, Hurricane Laughter.

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Nuestra última canción es la que nos dio la idea de la primera hora. La canción simplemente se llama Hurricane. Es lo nuevo de un álbum homónimo para el nombre de la canción. O sea que el álbum se llama Hurricane, perdón. Y el grupo es de Sydney, de Australia, los queremos mucho, son los DMAs. Repasamos nuestros cuatro huracanes. Ahora va DMAs Hurricane 1. Antes fue Hurricane Laughter, Fonda DC. Antes fue Hurricane de The Cannons. Antes fue Hurricane de Kanye West. Y el estribillo que menciona tornados y huracanes de The Kills completan nuestro quinteto de esta primera hora. 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Nos despedimos de esta hora con DMAs Hurricane.

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por completo, pero queremos establecer lo que dijimos en la primera hora también para aquellos que recién se estén sumando a las 20. 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Bueno, ahí está el nuevo local de Premier Fitness Club, y nosotros volvemos a lo que te queríamos decir hace un ratito con Juan Barrios y José Rolón en Estudios Centrales. Sabemos y somos muy conscientes que mañana arranca el Mundial, y con ello unas 6-7 semanas absolutas de fútbol global, con todas las esperanzas de la Albirroja y de los amantes del fútbol, en particular mi apoyo a la Albiceleste. Saludos de paso a la gente de Glorinda Formosa, del norte argentino, donde nos escuchan, y casi como contrapartida, no en contra, como contrapartida nada más, pero no en contra de esto, decimos, hay gente que necesita respirar un poquitito de todo, de las lesiones, de lo que se están recuperando, de los partidos amistosos, de la inauguración que es mañana, de cómo va a ser el partido, de la formación de Alfaro y de todo el bombardeo futbolístico que estamos teniendo. Lo queremos, lo anhelamos definitivamente, pero tienen que haber opciones. Y esa opción es el Día Internacional, el Día Mundial precisamente, porque también este es un mundial, esto de que les voy a hablar ahora es un mundial. Hoy es el Día Mundial del Modernismo. Sí, señoras y señores, en el Día Mundial del Modernismo se rinde homenaje a los máximos exponentes de esta corriente artística arquitectónica. Si son fanáticos de Gaudí, bueno, él era un modernista a ultranza, ¿verdad? Todo esto por divulgar el legado patrimonial de este arte, que se manifiesta en distintas cosas. En el caso de Gaudí era un poco pintura, pero también principalmente arquitectura. Y esto nos lleva a traer 5 canciones que tienen la modernidad, la palabra moderno o moderna, en el título de las canciones. Yo creo que esto lo he hecho en momentos anteriores, pero nunca había sido en el Día Mundial del Modernismo, un día como el de hoy en particular, ¿verdad? Para dejar en claro qué significa moderno, moderno significa actual, reciente o perteneciente al tiempo presente. Deriva del latín modernus. Y modernus, básicamente es modo, ¿verdad? Pero modernus significa ahora mismo, ¿ok? Es algo que está acá, ¿verdad? Es moderno, ¿verdad? Si te querés concentrar ahora de acá, está siendo moderno. Se impone a lo antiguo, a lo clásico o establecido, a lo representado por la innovación, la vanguardia y una renovación constante. El pensamiento moderno, o en este caso la era moderna, the modern age, es la

estamos celebrando el Mundial, pero no el Mundial de Fútbol, sino el Día Mundial del Modernismo. Sí, todo lo moderno está presente en el programa. En este caso, arrancábamos hace un rato con The Strokes y Modern Age. Y ahora nos vamos a ir a un artista que sintió en un momento el llamado de la modernidad y decidió ponerle a su disco del año 2008 Modern Guilt. Culpa moderna, la culpa moderna. De acá nos podemos divagar para el campeonato. Pero Culpa moderna fue el título que Beck decidió darle a su disco del año 2008, un disco producido por nuestro querido y admirado amigo Danger Mouse. Modern Girl se entrega de alguna manera a los gustos de Beck por la música psicodélica de los 60s. Entonces, si vos tenés el disco, tenés psicodelia, ¿verdad? Psicodelia de los 60s, tenés guitarras super ácidas, tenés guiños a las fiestas mod, estruendosas percusiones y cosas por el estilo. Pero más allá de todos esos arreglos bastante fluorescentes, las letras en particular son oscuras. Y ahí viene la culpa moderna. Canciones grises, tiempos de guerra, o en esto que viene a continuación, que es una crítica a la degradación ambiental. La culpa moderna de Modern Guilt está presente en la canción de Beck. Parece que no, porque es muy feliz la canción, pero ahora ya lo saben. Con ustedes, Beck.

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En nuestra segunda hora del programa del día de hoy estamos mundialistas, pero no tiene que ver con el Mundial de Fútbol, sino con el Día Mundial del Modernismo. Entonces, lo moderno es el centro de atención de nuestro playlist. Arrancábamos con The Modern Age, clásico de The Strokes. Desde el álbum Mother Guilt de Beck sonaba Gamma Ray. Y ahora es el turno de lo que para mí es simplemente un divague. Algo que les gustó muchísimo a Travis Scott. Y jugando con uno de los capos de Daft Punk, con Guy Manuel de Homem Christo, jugando con él, dijeron: che, esto sobró de una producción que hice con Kanye West, usémoslo, ¿verdad? Esto fue parte y desechado del álbum Jesus del 2013 de Kanye West, y fue un arreglo con el que Travis Scott participó de eso, ¿verdad? ¿Sabes qué? Lo voy a usar en mi disco de ahora, dijo. Con ustedes, Modern Jam. Básicamente un divague moderno, ¿verdad? Pero a nivel

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